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0: Puedes mandarnos tu propuesta para el triple de canciones al WhatsApp de la radio.
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0: Así que esta es tu oportunidad de apoderarte de la cabina, ¿no? Por un ratito y poner las tres canciones que más te gusten de nuestra programación. Estamos a nada de encontrar a nuestro DJ invitado de hoy. Así que ahí viene Te Encontré de El Vega aquí en Radio Disney 94.3.

0: DJ invitada de hoy, la ganadora del triple de canciones, ha sido oficialmente elegida. Ella sube y se comunica del distrito de Miraflores. ¿Cómo estás, Sube? A ver, espero que nos sorprendas con tu propuesta.
1: Hola, Radio Disney. Hola, ¿cómo Diego? Estás? Mi propuesta para hoy es Si te pillara de Belle, Candadito de Dani y Échame la culpa de Luis Fonsi con Demi Lovato. Siempre participo, así que espero que hoy sea mi día de suerte y sea la elegida. La DJ invitada.
0: Y es tu día de suerte. Sube interesante triple, ¿eh? Se incluye la nueva canción de Dani Úbeda, tiene a Demi Lovato, está muy cool, pero nosotros queremos saber tú qué opinas de este triple, así que califícalo del 1 al 10, siendo 10 la mayor nota, claro, al WhatsApp de la radio.
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0: Y bueno, llegó el momento de disfrutar del triple de canciones en esta linda noche, aquí en Radio Disney 94.3.

0: de Radio Disney, son lo máximo. Gracias por poner mi triple, lo he disfrutado un montón. Un abrazo para ti, Dieguito, siempre te escucho, gracias.
1: Qué linda, Sue, muchas gracias a ti por deleitarnos más bien con tu gusto musical. Por acá Juan Ramón nos escribe y nos dice, está muy bueno, 10 puntos. Bueno, y como siempre digo, ¿no? Si tu triple no fue elegido hoy, mañana tenemos una nueva chance de participar. Así que no se desanimen, queridos amigos oyentes, de las 7 de la noche ya, ahí vas arrancando, me mandas tu propuesta y ya, y estás participando. Bueno, y ahora nos vamos con una canción que todos amamos aquí en la radio, ¿eh? Hablo de I Just Might, del gran Bruno Mars. La escuchas aquí en Radio Disney 94.3, la radio que te escucha.

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0: Un fuerte abrazo a Marilyn, que está escuchándonos con su abuelita, según me cuenta. Qué bonito momento y qué bonito también poder acompañarlas. Y seguimos acompañándolas con la mejor música. Aquí en los 94.3 Radio Digital.

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0: tráfico y por supuesto que gracias a nuestros queridos oyentes estamos pero mega informados. A ver, atención si todavía estás al volante, ¿no? Porque la Javier Prado, especialmente entre la zona de La Molina y Golf Los Incas, anda bastante complicada aún. También la vía de evitamiento en la zona de Puente Nuevo y Acho.
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0: Pero tú tranquilo y no te preocupes porque aquí estamos nosotros para acompañarte a vencer el tráfico de la mejor manera, al ritmo de la mejor música de tu radio, Radio Disney 94.3.

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1: Kevin Quevedo volvió a entrenar con sus compañeros en Alianza Lima tras disculpas a Pablo Güede. Kevin Quevedo volvió a entrenar con el primer equipo de Alianza Lima después de haber estado trabajando por separado desde el 15 de agosto. El delantero se disculpó con el técnico Pablo Güede y con sus compañeros y prometió mayor compromiso. Ahora buscará recuperar su mejor estado físico para tener una nueva oportunidad de jugar con la camiseta blanquiazul. Ignacio Dulce debutó con triunfo en el ATP 250 de Winston-Salem. Venció al australiano Adam Waldon por 6-2, 5-7, 6-3 y avanzó a los octavos de final.
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0: Seguimos disfrutando de esta noche juntos aquí en los 94.3 Radio Disney.
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0: Bueno, y ahora me toca presentar una canción que tiene una historia bien curiosa detrás. Estoy hablando de Ojos Marrones, que está inspirada en una experiencia real de Lazo después de una ruptura. Él conoció a una chica que le encantó, lo enamoró así a primera vista, pero después descubrió que hasta el nombre que le había dado era falso. O sea, la chica un poco que le tomó el pelo, y de ahí nació esta canción que terminó convirtiéndose en el primer gran hit de su carrera y que hoy ya supera los 500 millones de reproducciones en Spotify. Así que vamos con Lazo y Ojos Marrones. 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
1: Hola Radio Disney, aquí súper conectada con ustedes. Quisiera pedirles la canción I Just Might de Bruno Mars. Gracias.

0: programa, chicos.
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0: Así que si todavía no me has mandado tu mensaje al WhatsApp, bueno, ¿qué estás esperando? A ver, Sofía nos cuenta que su hermana Yasmín acaba de ingresar a la universidad y bueno, quiere felicitarla. Qué bonito, Yasmín, eres oficialmente una cachimba. La universidad me parece una de las etapas más bonitas de la vida. Bueno, de ahí también vienen, ¿no?, las amanecidas, los parciales, los finales. Pero de eso no vamos a hablar ahora. Ahora hay que celebrar.

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0: Amigos, Lima está con 20 grados centígrados. No se confíen y siempre intenten llevar abrigo a donde vayan. No sé si a ustedes les pasa, pero yo en las noches estoy pero congelándome. Obviamente en la noche también la temperatura baja y todo. Así que si puedes, saca esa mantita extra que está ahí guardada y a abrigarnos todos. Yo, por ejemplo, ando un poquito resfriado, no sé si se han dado cuenta. Así que mándenme toda la buena energía para que mañana amanezca al 100%.
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0: Bueno, y ahora seguimos acompañándonos mutuamente en esta linda noche aquí en Radio 10 94.3 con la mejor música, por supuesto.

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Amigos, hemos llegado al final del programa. Yo soy Diego y estoy más que feliz de haber compartido estas horas juntos. Y la verdad que siempre la pasamos increíble acá, sobre todo porque ustedes siempre nos escriben al WhatsApp y nos

0: desde las 6 de la tarde en la hora del regreso. Como siempre les digo, yo me voy, pero ustedes se quedan acompañados de media hora de música sin cortes y automáticamente pegadito nomás sigue Solo Clásicos. Y recuerda, así que la diversión está pero mega asegurada aquí en los 94.3 Radio Disney. Chao, chao.
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1: Vamos, listo. Salud, muchachos, por esa mujer.

0: ¡Gracias!
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0: Salud.
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1: Hola, Radio Disney. Quisiera escuchar la canción de Bruno Mars, I Just Might. Saludos a todos. Un abrazo desde Talara.

¿Cómo estás? Muy buenos días. Qué bonito comenzar una nueva mañana a tu lado. Feliz jueves 27 de agosto. Ya son las 6 y 5 de la mañana. Tenemos por delante un día pues completamente nuevo, lleno de pequeñas oportunidades para disfrutar, para avanzar, hacer que las cosas buenas sucedan, que así se dé. Así es que a respirar, a sonreír, a estirarnos un poquito más y a comenzar este jueves con la mejor actitud. Que no te falten motivos para ser feliz. Se lo pedimos a papá lindo, que te bendiga en este día, que tengas buena compañía y por supuesto la música de Radio Disney que te ponga siempre de buen ánimo. Mi nombre es Leslie, vamos que este jueves promete de todas maneras. Aquí está Lazo para seguir ayudándonos a despertar. Esta vez nos canta Ojos Marrones en Radio Disney 94.3.

0: Hola, ¿qué tal? Nosotros somos Morat. Si quieres despertarte con tu canción favorita, no te olvides de programar el despertador en la central de oyentes.
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0: Los chicos de Morada acompañándonos en el despertador de Radio Disney. No se va, nos cantaban 6:13 de la mañana. ¿Cómo estás hoy día? ¿Cuántos planes? Se acerca ya el fin de semana. Qué rápido, ¿no?
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0: Quienes se acercan también son las chicas de Hash que van a llegar a nuestro país. 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Saludos al Team Madrugador, Alessandra, tan hermosa ella, despierta desde no sé qué hora, pero 5 de la mañana ya está enviando sus mensajes a la radio, pidiendo ahí sus despertadores. Que tengas un hermoso día, Ale, nos encanta saber que estás ahí. Orlando también, mandando sus stickers que me hacen reír, beso inmenso para ti, Orlando, que Dios bendiga tu mañana. Hola, hola, cuéntanos tú, ¿qué canción te ha provocado para despertar?
2: Hola, Radio Disney, me gustaría que me pongan Capaz de Ale y Yorgalquito.
0: Ay, muchas gracias, entonces preparamos el camino al fin de semana y bailamos un poquito aquí en Radio Disney 94.3.

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0: ¿Cómo no te van a dar ganas de despertarte con canciones como las que Chino y Nacho nos ha traído esta mañana? Me voy enamorando, qué bonito. Y claro, las has disfrutado esta mañana en Radio Disney.
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0: 6 y 26 de la mañana. Abracitos para los hermanitos Micaela y Leonardo que hayan enviado su despertador. Gracias, chicos. Ya los vamos a ir programando y les vamos a ir respondiendo. Besote. Hay más mensajes que nos han llegado y a poquitos vamos a ir leyendo y vamos a ir respondiendo también. ¿Y cómo nos tratará el clima hoy día?
1: 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Tranquila, tranquilo. Este es el reporte del tiempo en Radio Disney Perú 94.3.
0: Bueno, en Lima estamos con 19 grados centígrados, Piura un poquito más de temperatura, 21 grados centígrados, Chiclayo, Trujillo también 21 grados y las tres ciudades tienen una sensación térmica de 24 grados centígrados ya. Vámonos más abajito, está la región Ica con 16 grados centígrados, en Arequipa 12 grados, en Cusco friecito con 4 grados centígrados, en Puno más frío todavía, 2 grados centígrados, la sensación térmica es de 0 grados. En Iquitos, calorcito con 23 grados. También tenemos a Nueva York, que están ya con sensación térmica de 26 grados, pero hay llovizna, bueno, para que refresque un poco la mañana. En Madrid, la temperatura ha bajado, 19 grados centígrados, sensación térmica de 21 grados. Arriba esos ánimos, sin importar el clima. Hola.
2: Hola, Radio Disney. ¿Podrían poner la canción Perdonarte para que de Emilia? Gracias.
0: Gracias a ti, aquí está Emilia, Los Ángeles Azules, en Radio Disney 94.3.

0: ¡Hey! ¡Despiértate!
1: Los minutos avanzan rapidito, qué bárbaro. 6:38 de la mañana. Abrazos a Alex, también a Miguel, sumados a la sintonía de Radio Disney. Que tengan un hermoso jueves. Y aquí en El Despertador, cuando alguien llama para alegrarle el día a alguien más, pienso que hay negocios que también quieren que los escuchen, ¿verdad? 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Hola, hola, buenos días.
2: Radio Disney, me llamo Jorge Sorre y Justin Bieber. Lo dedico a mi novia Luisa. Gracias, los escucho desde Magdalena.
1: Un abrazo hasta Magdalena. Uy, Luisa se va a poner muy contenta porque además es un hermoso clásico de Radio Disney. Ya sabes, hoy día a partir de las 10 de la noche tenemos solo clásicos y recuerdos de Radio Disney.

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0: Buenos días.
1: Buenos días a ti. Estás en el despertador de Radio Disney, 6:50 de la mañana. Malena está ahí enviándonos su despertador también. Beso inmenso para ti, preciosa. Despertar como en ánimo desde que es jovencito. Que cada mañana puede ser una nueva oportunidad para sonreír, para disfrutar. Y eso es lo que ha querido proyectar la hermosa Valeria, a quien le damos los buenos días. Su entusiasmo ha querido además llevarlo hacia su mamá, su mamá, le dice, a quien está con ella. Y claro, también ha querido apoyarse, impulsarse a ella misma. Por eso se dejó este autodespertador. Precioso día para ti, Valeria. Gracias por escuchar Radio Disney 94.3.
2: Hola, soy Valeria. Estoy escuchando Radio Disney y quisiera programar un despertador que sea para mí. Y deseo que de Raúl Alejandro y Romeo Santos. Le deseo un buen día a mi mamá y a todos los que están escuchando Radio Disney. Buenos días.

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2: Hola Radio Disney, ¿podrían por favor ponerme esta canción que me encanta, que se llama Can't Stop the Feeling? Es de Justin Timberlake, por favor, gracias.

0: Can't Stop the Feeling. Qué hermoso recuerdo aquí en Radio Disney 94.3. Una de las canciones más alegres, más contagiosas de Justin Timberlake, que la lanza en el año 2016 como parte de la banda sonora de la película animada Trolls. Bueno, esa es de esas canciones perfectas, ¿no? Para empezar el día ahí con una sonrisa, para levantar el ánimo, para ponerle ritmo a cualquier momento. Así es que
1: ¡arriba! ¡Vamos!
0: Eso es, ya son las 7 y 6 de la mañana y hay otra buenísima canción que el sábado pasado nos sorprendió en el ranking de Radio Disney, aunque no tanto, ¿no? Porque está muy buena, estaba bien tranquilita en el puesto 3 y de pronto al puesto 1 es la canción que lidera esta semana el ranking de Radio Disney Perú, y el día sábado descubriremos si permanecerá en esa posición o si va a cambiar. Ya sabes, tu opinión es muy importante, depende de ti, de tu votación, a través de nuestro WhatsApp
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0: también a través de nuestras redes sociales
1: Radio Disney Perú.
0: Hablamos de Dardos con Romeo Santos, Prince Royce en Radio Disney 94.3.

0: Ya despertaste, estamos aquí acompañándote en Radio Disney 94.3. Nos encanta tenerte.
1: ¿Qué hora es?
0: 7:14 de la mañana. ¿Cómo están esos cumpleañeros y cumpleañeras? Ay, a mí me encanta cuando las personas que quiero cumplen años, porque el corazón se entusiasma, se siente bonito, como si uno mismo cumpliera años, ¿verdad? Y cuando tu hermana, tu hermano cumple años, es mucho más. Hay un amor muy especial, el amor entre hermanitas. Esa es una historia que comienza desde pequeñita, entre juegos, entre abrazos, secretos, muchas risas también. Es una compañera de vida que va a crecer a tu lado y con quien se construyen recuerdos que se guardan para siempre. Porque tener una hermana es tener desde el inicio una amiga para toda la vida. Y eso es lo que sucede entre la hermosa Tami y tú, su Emi, su querida hermanita que hoy día estás de cumpleaños. ¡Felicidades, su Emi! ¡Qué alegría poder saludarte! ¡Que tengas un cumpleaños maravilloso! Seguramente así va a ser porque estás rodeado de personas que te adoran. Ya lo hemos dicho, está Tami, también está tu mamá Sandra, tu papito, toda tu familia y tus amigos de Radio Disney. Nos sumamos a esa celebración. ¡Feliz cumpleaños! ¡Disfruta tu despertador!
2: Hola Radio Disney, quiero programar un despertador para mi hermana Suemi porque es su cumpleaños con la canción La

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0: Siento, bebé, 7 y 27 de la mañana, nosotros no lo sentimos, nosotros somos felices porque sabemos que estás ahí disfrutando de la programación de Radio Disney. Que te vaya bonito en este día, ha comenzado el jueves 27 de agosto y claro, estás en Radio Disney Perú 94.3. La empatía por los demás puede hacer pues que el mundo sea mucho mejor, ponernos por un momento en el lugar de otra persona, comprender sus sentimientos, actuar con un poquito más de paciencia, de respeto, por supuesto, de cariño, puede cambiarle el día a alguien. Y a veces un gesto sencillo, una palabra amable, simplemente saber escuchar hace una gran diferencia. Si todos practicáramos un poquito más la empatía, tendríamos un mundo más humano. ¿Te has puesto a pensar? Sería un mundo más amable y sin duda mucho más bonito. Por eso felicitamos al gran Juan Ramón, que ha programado un despertador no solamente para él, sino para todos quienes escuchan Radio Disney. Que Dios bendiga tu camino, Juan Ramón, el de tu familia también. Gracias por elegir Radio Disney para despertar.
1: Hola Radio Disney, buenos días. He programado este autodespertador para darles un consejo, decirles que las adversidades son pequeñas pruebas que nos pone la vida y que son superables. Solamente el tiempo nos da esa fortaleza para poder superarlos día a día. No se den por vencidos. Para esto quiero escuchar Color Esperanza, que es una muy bonita canción. Disfrútenla. Gracias, Radio Disney.

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0: Y Chayanne está contento, como nos ha puesto contento a todos aquí en Radio Disney 94.3, y ya comenzó la segunda parte de su gira por Estados Unidos, está por Milwaukee, y bueno, siempre que lo quieras lo tendrás aquí en Radio Disney, por supuesto. 7:40 de la mañana, hoy 27 de agosto, celebramos en nuestro país el Día de la Defensa Nacional. Es una fecha que nos recuerda algo muy importante. Nuestro país también se construye y se protege con el compromiso de todos. Defender al Perú es quererlo, es respetarlo, es trabajar cada día pues para hacerlo un lugar mejor. Está en cuidar nuestros espacios. De esa manera podemos apoyar a esto, valorar nuestra biodiversidad, nuestra diversidad y por supuesto sentir orgullo de nuestra historia, de todo lo que somos. Porque el Perú no solamente se lleva en el mapa, se lleva en el corazón, y eso los peruanos sabemos hacerlo muy bien. Feliz Día de la Defensa Nacional. Buenos días.
1: Hola, amigo Radio Disney, soy Atilio. Hola. ¿Me puedes programar la canción de Farrell Williams, Happy? Gracias. Ay, un fuerte abrazo para todo el equipo de la radio. Saludos.
0: Gracias, Atilio, querido. Nos ponemos todos happy entonces con Farrell Williams aquí en Radio Disney 90.

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Y sin duda, Danny Ocean es uno de los artistas representativos de la hermosa Venezuela, cantándonos Me Rehúso aquí en El Despertador de Radio Disney 94.3. 7:54 de la mañana. Y hablando de grandes representantes de Venezuela, tenemos ahora a la banda venezolana Rawayana, originaria de Caracas. Está integrada por Alberto Beto Montenegro, por Antonio Tony Casas, por Andrés Forfo Story, por Alejandro Abeja Abeijón. Y bueno, su propuesta musical se caracteriza mucho por fusionar ritmos caribeños con reggae, con funk, con soul, con house, con rock también. Y un dato interesante, por supuesto, su música tiene una identidad profundamente venezolana, pero con un sonido caribeño y contemporáneo que ha conectado con públicos de toda Latinoamérica y del mundo. Además, ya han recibido reconocimientos importantes, incluyendo un Grammy, un Latin Grammy. Así que ahora, subir el volumen de la radio. Desde Venezuela llega el sonido fresco, tropical y contagioso de Rawayana. Y está su canción Se Vienen Cositas, una canción para subirle el ánimo al día. Quién sabe, quizás lo mejor todavía está por venir. Aquí están ellos en Radio Disney 94.3.

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1: Hola Radio Disney, mi nombre es Mari y me gustaría escuchar el merengue de Turizo. Gracias.
2: Vamos, listo. Salud muchachos, por esa mujer.

0: ¡Arriba, vamos!
1: ¡Arriba, vamos! Esos ánimos, que ya es jueves, se acerca el fin de semana. Y estaba Manuel Turizo, son las 8:03 de la mañana. Despertar de buen ánimo es regalarnos la oportunidad de comenzar de nuevo. Una sonrisa, una canción que nos gusta, pensamientos bonitos, pueden hacer que las mañanas se sientan diferentes. Así que hoy va a tener que ser un gran día. Todo empieza con la actitud con la que decidimos vivirlo. Y eso lo sabe bien Tani, que decidió alegrarse con su despertador. Preciosa Tani, que te vaya espectacular. Gracias por ser parte de Radio Disney.
2: Buenos días, Radio Disney. Quiero programar un despertador para mí con la canción Tu cárcel de Morat. Gracias.

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1: Perú goleó Cristal en la Copa de la Liga. Los celestes vencieron 4-1 a Sport Huancayo y jugarán las semifinales de la Copa de la Liga, en las que su rival será ADT o Deportivo Moquegua, que se enfrentan este jueves a las 3 de la tarde en el Estadio Unión Tarma. Nacho Busse sigue firme en Winston-Salem, un partido verdaderamente complejo. Sacó adelante el peruano Ignacio Busse este miércoles, cuando ganó 5 games al hilo. Remontó un 2-5 y venció al alemán Daniel Altmaier por 7-6 y 7-5 para meterse en los cuartos de final del ATP 250 de Winston-Salem, donde desafiará al argentino Juan Manuel Cerundolo en búsqueda de las semifinales. 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
0: 8:25 de la mañana, iniciamos el día con una misión. ¿Qué te parece? Transformarlo en una jornada capaz de traernos cosas buenas. Y aunque sí, no podemos controlar todo lo que pasa, sí podemos elegir la actitud con la que vamos a enfrentar cada momento. Una buena disposición, una sonrisa, la música de Radio Disney como aliada puede cambiar nuestra energía, así que hoy le vamos a poner más ganas, vamos a ponerle optimismo, y eso ha querido hacer la preciosa Antonella. Ella estudia por la tardecita, ya está lista para comenzar su mañana y decide animarse cada día con una canción de Radio Disney, y esta vez lo hizo a través de su despertador. Bendiciones, Antonella.
2: Hola, Radio Disney, yo soy Antonella y quiero programarme un autodespertador para mí con la canción de Kazu. Otra. Muchas gracias, Radio Disney.

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1: Felipe Peláez. Maluma.

0: Por Frontera, el compa Bad Bunny.
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0: 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Son las 8.36 de la familia. De la familia de la mañana. Gracias por ser parte de la familia de Radio Disney. Hablando de familia, el amor por la familia tiene una magia muy especial. Está presente en las risas que se comparten, en las historias que se repiten una y otra vez cuando estás en una reunión con ellos. Y sí, siempre nos van a sacar una sonrisa. Vive también en las miradas que lo dicen todo, en esos abrazos sinceros, en las costumbres que nos identifican como familia, en esos pequeños momentos cotidianos que sin darnos

0: cuenta se convierte pues en recuerdos para toda la vida. La familia es ese espacio donde cada integrante aporta algo único, donde se comparten sueños, alegrías, experiencias que van construyendo una historia en común. Y quizá ahí está su mayor belleza, en saber que hay personas que forman parte de nuestro camino y hacen que cada etapa de la vida tenga un significado especial, porque el amor por la familia se siente en los grandes momentos, pero también en los detalles sencillos, cotidianos, como el que esta mañana ha querido tener Dante por su hermano Lander, por su cuñada Edsoné y por su sobrina Arelita. Dante se encuentra más que contento, más que emocionado al saber que están ya llegando a Lima y por supuesto ha tenido esta sorpresita para ustedes llamada Despertador. Bienvenidos.
1: Hola Radio Disney, quiero programar un despertador para mi hermano Lander, su esposa Edsoné y la princesa Arielita. Ellos están llegando desde la ciudad de Ayacucho y por favor la canción Corazón Abierto. Gracias.

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0: ¡Qué vida la mía! Nos decían los chicos de Rey, ¡qué vida la tuya! Tiene que estar perfecto hoy día.
1: ¡Arriba, vamos!
0: Aquí estamos, junto a ti, a través de Radio Disney 94.3.
1: ¡Hey, despiértate!
0: Seguramente, ya estás despierta, despierto. Ya dieron las 8:50 de la mañana, ¡qué rapidito! Y seguimos en el mes de agosto. Todavía es 27 de agosto, faltan pocos días para que se acabe el mes. Y este mes es el mes del niño. 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
2: Hola Radio Disney, hola. Me gustaría escuchar la canción de Bruno Mars, Arriesgaría todo por ti.
0: Preciosa canción, buena elección, la disfrutamos juntos en Radio Disney, la radio que te escucha.

0: Bonito.
1: Qué bonita canción, cantadito con Dani Úbeda. La disfrutaste aquí en Radio Disney 94.3. Y ahora llegan más canciones súper chéveres para ti, para que te animes, te prepares, que ya viene el fin de semana. Y también estaremos muy atentos a los mensajes que envías a nuestro WhatsApp 945-796-202. Anótalo bien.
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1: Muy bien, es momento de comenzar. 30 minutos de música sin cortes en Radio Disney 94.3.
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0: al mediodía. Volvemos con 30 minutos de música sin cortes. 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
1: Y sí, el tiempo pasa muy rápido, pero tus mensajes se quedan aquí por siempre en el corazón. Gracias por enviarlos.
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1: Félix participando de los concursos, Fiorelita programando sus despertadores, Marilyn dejando sus propuestas para el ranking, y también está Pedrito desde temprano ahí en su preciosa Sullana, conectadísimo. Gracias a todos. ¿Y qué tal comerse un chocolatito? Qué rico que pueden ser los chocolates. Son de esos pequeños placeres que pueden cambiar el ánimo en un instante, ¿sí o no? Su sabor derritiéndose lentamente, ese toquecito dulce que nos regala una sonrisa, hacen del chocolate pues un pequeño momento de felicidad. 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Gracias, Triángulo y Morochas, por estar con Radio Disney. Buenos días.
2: Hola, Radio Disney. Quisiera escuchar la canción de Bruno Mars, I Just Might. Saludos a todos. Un abrazo desde Talara.
1: Abracito hasta Talara. Toda tuya en Radio Disney 94.3.

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0: 9:47 de la mañana en Radio Disney 94.3. ¿Cómo están esos cumpleañeros? Ay, ¿cuántos los van a engreír hoy día? Tú mismo también tienes que engreírte por tu cumpleaños. Por supuesto que sí, lo mereces. Cumplir años es una bendición porque significa que la vida nos regala una nueva oportunidad para seguir soñando, para seguir aprendiendo, para seguir amando, para compartir momentos con quienes queremos. Cada año que celebramos no solamente es una vuelta más al calendario, es el recuerdo de todo lo que hemos vivido, de las sonrisas, de los aprendizajes, de los caminos recorridos. Así es que hoy día agradecemos por la vida de la hermosa Jennifer. Feliz cumpleaños, querida Jennifer. Tu vida es muy valiosa y tu sonrisa, por supuesto, importa mucho más también. No estás sola. Tus amigos de Radio Disney queremos que la pases más que bonito. Nos vamos a alegrar ahora con tu autodespertador. ¡Feliz cumpleaños!
1: Hola, Radio Disney. Me llamo Jennifer Quispe Suárez. Mi cumpleaños es el 27 de agosto y quisiera que me pongan un despertador de Camilo.

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0: Es Moment, un extraordinario recuerdo con Cristina Aguilera y con Pitbull aquí en la radio que te escucha.
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0: 94.3, 9:58 de la mañana, toca despedirme, ha sido un gustazo poder acompañarte, me voy riéndome porque ay, se pasan acá mis amigos, mis compañeros de la radio, sobre todo Gino, pues, que está celebrando el mes del niño por el tamaño que tiene, pero bueno, ahí está, un abrazo grande para todos, ya llega la preciosa Marilei, y claro, más canciones fabulosas como la que tenemos ahora con Ryan Castro, Capo y Gangsta, La Villa en Radio Disney 90.

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1: Hola Radio Disney, soy Jimena. ¿Pueden poner la canción de Prince Royce y Romeo Santos, por favor?

0: dices tú se mantendrá en esta ubicación, depende de ti, que la sigas pidiendo, que la sigas apoyando a través de nuestras redes sociales, Radio ICPE, y también a través de nuestro
1: WhatsApp, 945-796-202.
0: Dardos, Romeo Santos y Prince Royce, mil gracias por estar desde muy tempranito disfrutando de Radio ICPE 94.3. Pero muchos seguramente nos llevan a través de Audio Player. 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
0: Mi nombre es Mariley, nos quedamos hasta las 2 de la tarde. Cuéntanos en un audio, en un video, en un texto, una fotito, mándanos lo que gustes, ya sabes, a nuestro WhatsApp 945-796-202 y cuéntanos dónde nos estás escuchando a esta hora. Somos Radio Disney Perú.
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0: Maluma y Kany García tienen posibilidades de regresar al primer lugar, pero ya sabes que depende únicamente de ti, que sigas pidiendo esta canción o tus canciones favoritas a través de nuestro WhatsApp.
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0: A participar y, por supuesto, desde ya muchísima suerte. ¿Quién anda por ahí? Hola.
2: Radio Disney, me llamo Julio y me gustaría escuchar Ave María. Gracias, los escucho desde Surco.
0: Ah, chévere. ¿Y dónde está? ¿Dónde está David?
3: ¿Qué tal, amigos? Soy David Bisbal y estoy donde tú estás, en Radio Disney.
0: Gracias.

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1: Golpe histórico en la Copa Sudamericana. Independiente Santa Fe de Colombia eliminó a River Plate en Buenos Aires tras una tanda de penales infartante que terminó 8-7. Tras igualar 1-1 en el marcador global, el equipo argentino sumó una nueva frustración internacional y se despidió en los octavos de final. Goleada merengue en España. El Real Madrid venció 4-1 a la Real Sociedad en su partido pendiente por la Liga. Con una actuación brillante y un triplete del francés Kylian Mbappé, más un tanto de Vinicius, el conjunto dirigido por José Mourinho sumó su segunda victoria consecutiva y escaló a la cima del campeonato español. Noticias locales. Orgullo peruano en el tenis internacional. Ignacio Nacho Use logró una espectacular remontada tras levantar un 2-5 en contra. Venció al alemán Daniel Altmaier y avanzó a los cuartos de final del ATP 250 de Winston-Salem. Ahora se enfrentará al argentino Juan Manuel Cerúndolo por el pase a las semifinales.
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21 grados de temperatura, ¿cómo va este día para ti? Ya sabes que nos encantaría saber dónde andas, ¿ah? De repente estás en provincia, salió el solcito, o estás por ahí por Chacla, por Chosica, hay sol, el gringo se apareció. Bueno, cuéntanos, ya sabes, a través de nuestro WhatsApp, el 945-796-202. Y además tenemos algo sumamente importante, ¿ah? Para ti que te encanta suspirar, emocionarte con las canciones de Río Roma. Bueno, ellos estarán en nuestro país porque Master Live presenta a este que es uno de los dúos más queridos de la balada romántica. Río Roma en un concierto con todos sus éxitos que enamoraron a millones de fans este 24 de octubre en Costa 21. Las entradas están en Teleticket, licenciados por Abdike y por supuesto somos radio oficial. Y no se despeguen de la sintonía porque en cualquier momento anunciamos más detalles y por supuesto más sorpresas. Seguimos disfrutando a todo volumen aquí en la radio que te escucha.

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1: Buenos días, Radio Disney. Hola, Marilyn. Por favor, ponme la canción de Morat, Tu cárcel. Gracias.

0: 11 de la mañana, 5 minutos. Ya sabes lo que pasa todos los días a esta hora, ¿no? Tú te conviertes en nuestro DJ invitado aquí en Radio Disney Perú.
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0: Que de una vez saca a relucir tu talento, tu buen gusto musical. Cuéntanos en un audio, ¿cuáles son esas tres canciones que quieres escuchar?
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0: Y ahora te contamos que el fenómeno latinoamericano más grande del internet, Fede Vigevani, el creador digital número uno de habla hispana, llega a Lima este 19 de septiembre en el Costa 21, junto al Club Misterio y a la Besi Banda. Las entradas están en Teleticket, licenciados por Updike y, por supuesto, somos Radio Oficial. Ya estás avisado, ya estás avisada. Y, por supuesto, nos encanta cuando nos reportas el tráfico.
1: ¿Cómo va el tráfico?
0: A ver, cuéntanos, Félix, por favor, ¿cómo estás?
2: Hola, Ailey, hola, Radio Disney, muy buenos días con todos. Con el reporte del tráfico de la hora.
0: A ver.
2: La avenida Morales Duales, para entrar y para salir del aeropuerto, completamente congestionada.
0: Ay, no, ya.
2: Okay. Por favor, tomen vías alternas. Hidrátense Gracias. Bien porque está haciendo un poquito de calor a pesar de que no hay tanto sol. Y disfruten de buena música, la música de Radio Disney Perú.
0: Esa es, ya saben. Muchísimas gracias por el reporte, ya están avisados. Entonces, gracias Félix por llevarnos siempre contigo.
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0: Somos Radio Disney Perú y ahora para ti este clásico latín.
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0: Casi casi fin de semana, casi casi Halloween, casi casi Navidad, ya no. Pero estamos contentísimos de acompañarte aquí, por supuesto, en la radio que te escucha.
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0: recomendadísimo. Y ya sabes, en instantes sabremos si tú eres nuestro elegido o elegida para que presente su triple de canciones en Radio Disney Perú. A ver, pero por aquí nos reportan el tráfico. Miguelón, ¿cómo estás? ¿Qué tal?
1: Buenos días, Radio Disney.
0: ¿Cómo te va?
1: Reporte el tráfico. Avenida Tomás Marzano, Óvalo Higuereta.
0: ¿Ya?
1: Despejado.
0: ¡Ay, chévere! Lindo.
1: Con la buena música de Radio Disney.
0: ¡Ay, lo máximo, Miguel! Te mandamos un besazo. Y estas bellezas estarán muy pronto por nuestro país. ¡Hola!
2: Hola, yo soy Hannah.
3: Yo soy Ashley.
2: Somos Hash.
3: Estamos donde tú estás, en Radio Disney.
0: Gracias, bella.

0: y estás ahí buscando lo que necesitas y de pronto escuchas Radio Dice Perú
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0: Ahí en un parlante inmenso frente al Parque San José en el hermoso Jesús María, a la altura de la cuadra 12 de Horacio de Urteaga. Sí, estás en esa galería. Ay, gracias, lo máximo. Gracias por estar con la radio que te escucha.
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0: Uf, ahí a todo volumen con ese parlantazo. A mil gracias. Y también gracias a todos los que nos dejaron sus propuestas de triple de canciones a nuestro WhatsApp.
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0: Aquí nadie se pica, ¿eh? No sale tu triple, pero tú te encargas de comentar. Sí, te vuelves jurado calificador. Así que comenta sobre esta propuesta. Hola.
2: Hola, soy Giselle y como triple de canciones quiero pedir Provócame. Ahora te puedes marchar y no podrás. Gracias.
0: Mira, triple clásico para hoy con DJ Giselle en Radio Disney. Pero ¿qué opinas tú, ah? Por aquí, obviamente, ya vamos cantando, vamos moviendo el cuerpo y dándole like aquí en Radio Disney Perú.
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0: Buena, buena, nuestra DJ de hoy, DJ Giselle. Ha escogido a Chayanne, a Luis Miguel, a Cristian Castro. Tres divos de la música latina con tres clásicos que obviamente nos han subido los ánimos aquí en la radio que te escucha.
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0: ¿Qué dice hoy nuestro jurado calificador? Hello.
2: Hola, Radio Disney. Me encantó este triple. Súper, súper. Los tres cantantes y las tres canciones muy bien elegidas.
0: Uy,
2: triple
0: lo máximo.
2: Aprobado.
0: Aprobado, entonces. Hola, bella.
3: Buenas, buenas, Radio Disney. Soy Fío y recontra archi mega apruebo este triple que me he hecho aullar, digo, cantar.

0: Y sacar espacios prohibidos. Saludos y buena vibra.
1: Sacamos los prohibidos de todas maneras. ¿Ah? Hola.
2: 10 puntazos. Ajá. Este triple está listo para el día juergue.
1: Eso, eso.
2: Vamos a bailar.
1: De todas maneras. ¿Ah? Un besazo. Hola.
3: Hola, me encantó el triple de canciones. Me doy 10 de 10 a Giselle.
1: 10 de 10 para nuestra DJ Giselle. Hola, uno más. Hola.
4: Y a cantar, se ha dicho, con ese triple. Excelente.
1: Excelente.
4: Selección musical.
1: Ajá. Gracias. Súper aprobado. Ya escuchaste, DJ Giselle. Todos estamos de acuerdo y aprobamos tu propuesta con una excelente energía.
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1: Ya sabes, el próximo DJ, tú, el que estás ahí escuchando a todo volumen. Gracias por estar con la radio que te escucha.
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0: gracias. Tú también estás con ganas de salir. Pero yo lo que quiero hacer es una pregunta súper seria. ¿Dónde andan los fanáticos de Luis Fonsi? ¿Dónde están? ¿Dónde están? 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
0: 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Y mientras disfrutamos de esta media hora de música sin interrupciones.
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1: Y como todos los días, ya estamos súper listos para sorprender a un nuevo oyente, una nueva oyente. A ver quién será el afortunado que va a ir con toda su familia este fin de semana o el día que prefiera para disfrutar con sus peques, para que descubran, jueguen, aprendan y hagan realidad sus sueños en Go Enjoy City. Y también gracias a Radio Disney Perú. A ver, vamos a llamar.
2: Buenos días.
1: Giancarlo, ¿cómo estás?
2: ¿Cómo está Radio Disney?
1: Uy, lo máximo, ya nos tienes agregados, qué chévere. Giancarlo, has participado por un concurso. ¿Hay peques en casa? Cuéntanos un poquito.
2: Hay dos pequeñitos.
1: Uh-huh.
2: Ya. Parejita.
1: ¿Cómo se llaman?
2: Sí. Milan y Cayetana.
1: ¿Son tus bebés?
2: Sí.
1: Chévere, lo máximo. ¿Y qué planes para este fin de semana?
2: Pucha, pensaba, no sé, salir por ahí a dar una vuelta, bicicletas o algo.
1: Ok, ¿qué te parece si invitamos a tus peques y a una manchita más para que vayan a disfrutar de Go Enjoy City gracias a Radio Disney Perú?
2: ¡Wow! Genial, excelente.
1: Felicidades. ¿Dónde están los peques en este momento?
2: En el colegio ahorita.
1: Ya, entonces ni bien lleguen del cole les das la sorpresa, ¿te parece?
2: Excelente.
1: Chévere, lo máximo.
2: Gracias, genial, lo máximo. Dice.
1: No, gracias a ti, Giancarlo. Muchísimas gracias, a disfrutar. Muchas fotos, por favor, ¿eh?
2: Gracias.
1: Pásenla lindo. Mil gracias.
2: Gracias.
1: Y así como él, ya sabes, en cualquier momento tú también puedes ganar, así que estar súper atentos a Radio Disney Perú.

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0: 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Y ahora sí, noticias deportivas.
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0: Golpe histórico en la Copa Sudamericana. Independiente Santa Fe de Colombia eliminó a River Plate en Buenos Aires tras una tanda de penales infartante que terminó 8-7. Tras igualar 1-1 en el marcador global, el equipo argentino sumó una nueva frustración internacional y se despidió en los octavos de final. Goleada merengue en España. El Real Madrid venció 4-1 a la Real Sociedad en su partido pendiente por la Liga. Con una actuación brillante y un triplete del francés Kylian Mbappé, más un tanto de Vinicius, el conjunto dirigido por José Mourinho sumó su segunda victoria consecutiva y escaló a la cima del campeonato español. 12:48 y cerramos con orgullo peruano en el tenis internacional. Ignacio Nacho Buse logró una espectacular remontada tras levantar un 2-5 en contra. Venció al alemán Daniel Altmaier y avanzó a los cuartos de final de ATP 250 de Winston-Salem. Ahora se enfrentará al argentino Juan Manuel Cerúndolo por el pase a las semifinales.
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0: 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Yo creo que sí, ¿eh? Yo aprovecho esta oferta y me consiento de postrecito para hoy, ¿eh? Y a ver, ¿quién anda por ahí? Nos ha dejado una promesa.
1: Hola, soy Diego Torres. Ajá. En minutos voy a cantar para vos. No, gracias. Te muevas de radio.
0: Gracias, Diego.
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1: Hola, Radio Disney. Aquí súper conectada con ustedes. Quisiera pedirles la canción I Just Might de

0: agregó una quinta fecha en Ciudad de México para The Romantic Tour. Será el 11 de diciembre. ¡Wow! 5 fechas en el estadio GNP Seguros. Así que bien, ¿eh? Bien. Está yendo súper, súper bien este tour. Luego de 10 años, claro que ha habido mucha expectativa y está superando todas. ¿Eh? Mil gracias a todos los que siguen pidiendo esta canción a través de nuestro WhatsApp.
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0: Tú también te animas a pedir tus canciones. De paso, si son actuales, por aquí cuentan como voto para el ranking Radio Desde Perú.
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0: Todos los sábados a mediodía. ¿Te animas a compartir tu rico almuerzo? Hoy Jackson nos dice, ¿por qué no me saludas, Jackson? Un beso para ti. Dice que no ha cocinado hoy, hay comida por ahí. Hoy se recalienta, ¿sí? Está bien, una sopita, algo para calentar. Bueno, ya, un beso. Igual, se come rico, ¿eh? Disfrutando de Radio Disney Perú. Tú también anímate y comparte, ¿eh? Hay sopita, hay ensalada. ¿Qué hay de fondo? ¿Qué hay para tomar? Cuéntanos todo, todo, todo, ya sabes, a través de nuestro
1: WhatsApp, 945-796-202.
0: Y aquí están Raúl Alejandro, Romeo Santos en Radio Disney Perú.

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0: practicando mejor le salen las cosas, pero si alguien como Mari se anima a dejarnos un tip de cocina, por supuesto que todos aquí estamos tomando nota, Mari.
1: Hola, hola, chicos de Radio Disney.
0: Hola, bella.
1: Mari Velázquez por acá, escuchándolos desde tempranito. Ahorita ya en toda la locura de la servidera de la comida. ¿Saben qué hicimos?
0: A ver,
1: una rica ensaladita de cebolla blanca, tomate y palta.
0: Ya.
1: Y acompañando con unas papitas yungay partida en trozos. Y aderezada con bastante cebollita y un poquito de color.
0: Ya.
1: Salen muy ricas.
0: Uy, uy, uy.
1: Al pollo, que es una pechuguita de pollo, le echamos ajo, pero licuado el ajo con la cúrcuma.
0: Ay.
1: No saben. Ay, qué rico.
0: Voy
1: que
0: a
1: queda.
0: Probar.
1: Háganlo. Salsita la pechuga de pollo y ajito licuado con cúrcuma.
0: Me
1: lo máximo. Comida es amor, Radio
0: Disney.
1: Y con la música de ustedes. Ganarás.
0: Gracias.
1: Los queremos.
0: Gracias, Maribella. Te prometo que voy a hacer ese aderezo, ¿eh? De todas maneras. Y un día, por favor, dime en qué estación bajo para ir hasta el centro de Lima. Hola, ¿quién anda por ahí?
2: Hola, Radio Disney. Me gustaría que puedan poner Te doy mi vida de Lucas Arnau.
0: Claro.
2: Justo estoy con una amiga que acaba de venir de viaje. ¿Ya? Y esa es nuestra canción juntas.
0: Esa.
2: Gracias.
0: Bailamos entonces en Radio Disney Perú.

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1: Vamos, listo. Salud, muchachos, por esa mujer.

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1: Hola Radio Disney, quiero escuchar la canción Millones de Camilo. Saludos desde La Agustina.

0: ahora que vas rumbo a tu menú favorito o te relajas un poco, recuperando energías, almorzando ricazo. 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Sí, las despedidas no necesariamente tienen que ser del todo tristes, ¿ah? 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Ah, despedida porque te vas por estudios a otro país. Wow, hay tantas formas de despedir, no todas tienen que ser tristes, ¿ah? Así que cuéntanos, comparte y participa. Es un concurso fly solamente hasta las 6 de la tarde, así que tú vas a tener la oportunidad de contarle. 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
0: Así que a las 6 de la tarde salen los ganadores. Y por supuesto, mil gracias a todos los que nos siguen compartiendo su rico almuerzo. A ver, ¿quién está por aquí? Hello.
2: A Radio Disney, soy Joel. Y bueno, el menú de hoy día es un rico locro. A mí me encanta, pero a algunos de mis amigos, a la gran mayoría no. Un abrazo para todos y buen casi fin de semana.
0: Ay, ¿por qué no? ¿Por qué no? Qué rico locro. Con su huevito frito encima, claro, claro que sí. Yo sí le voy, ¿eh? Gracias, Joel. Buen fin de semana. Buen casi fin de semana. Muchas gracias por estar con

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1: Buenas tardes, Radio Disney. Pero, ¿cómo está Marilei? Un fuerte abrazo a la distancia. Yo, a través de audioplayer.com.pe, quería votar por Aitana, superestrella, y espero que me complacan. Jackson estaba en sintonía de mi bella isla Tometepe, Nicaragua. Bendiciones.
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0: 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Gracias, Tommy, por provocarnos con tu rico almuerzo. ¿Eh? Wow, no te imaginas, Gino. ¿Eh? Él es más fan tuyo, creo. ¿Eh? Oye, pero ha mandado un chupe de camarones, unos garbanzos guisados con su ensaladón, su arrocito. Te veo pasando saliva la primera vez que ando de comida y pasa saliva. Bueno,
1: tengo hambre.
0: Te provoqué.
1: Oye, tengo hambre. Oye, pero es que ese Tommy bravo, sí me pone unos platos, pero...
0: Y su maracumango
1: pero...
0: para tomar.
1: Descomunales, ya gigantes.
0: Sí,
1: como
0: sí.
1: Como para el niño Alfredito que come acá, pucha, así.
0: Yo admiro a la gente que puede comer así de rico, ¿ah? ¿Eh? Yo como poquito. Pero cada rato, pero cada rato.
1: Es que tú eres fitness, estás en otro nivel.
0: Pero ¿cómo va? 5 veces al día también.
1: Bueno, si tú estás comiendo, Marilyn. Algo está picando ahí.
0: Ok, ya lo escucharon. Hoy es el día de la radiodifusión en Argentina, así que les mandamos un saludo, che, a todos nuestros hermanos de Argentina.
1: Un abrazo, pues, para ellos.
0: Que siempre nos escuchan, además.
1: Que siempre nos escuchan, claro. Es que tienen que...
0: Chequearnos.
1: Que escucharnos para saber cómo hacer cosas más chéveres.
0: Un besazo para todos. Mil gracias. Mi nombre es Marila y mañana nos reencontramos 10 en punto de la mañana. Adiós.

¿Qué tal, gente? ¿Qué hay? ¿Qué hay? Mis solis, ¿cómo hay? Estamos aquí en Radio Dice Perú 94.3, la radio que te escucha, gente, acá farmeando Aura como siempre, 6-7 y demás cosas. Pero ¿cómo lo digo? Bueno, no importa, gente, esto es Radio Dice Perú 94.3 y aquí estamos disfrutando esa tarde loca. Hay solcito, hay calor, hay pasión, hay buena música y

Sobre todo, harta diversión y también harta locura, como tiene que ser a partir de esta hora, gente. 2 y 5 de la tarde, jueves 27 de agosto del 2026. Soy Gino y aquí estamos para acompañarnos hasta las 6 de la tarde. Esto es Radio Dice Perú 94.3 y vamos al toque con Danny Ocean, que nos trae Me Rehuso. Así que a disfrutar.

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Estamos de vuelta, gente. 14:21 en la tarde. 14:21. Estoy abuelito también. Bueno, sí. No, ahí me vuelven a pegar. Ya nomás, no me estén delatando los oyentes, por favor, con los demás. ¿Eh? Ya, les cuento. 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Vamos ahora con Shakira, que nos trae Die Die en Radio Disney Perú 94.

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Y aquí estamos de vuelta. Encontré el culpable, gente. ¿Eh? Es Félix. Me puso frío. Lo máximo. No, estoy preparando, Félix. Todo bien, todo bien. Te mando un abrazo enorme, mi querido hermano. 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Y hablando de buena música, vamos con ese temón de Los Ángeles Azules y Emilia. Perdonarte, ¿para qué? En Radio Disney Perú 94.3.

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0: 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Y ahora vamos a escuchar un audio que nos llegó nuestro querido Tommy acerca del almorzuki.
1: Hola, hola, hola, hola, Radio Disney Perú. Hola, Gino. ¿Qué tal? ¿Cómo estás aquí en este jueves de locura total? Un rico almorzuki súper potente. A iniciar las labores del día. Con la mejor compañía, la mejor música de Radio Disney Perú. ¿Para qué más? ¿Para qué más? Saludos aquí desde Puente Piedra de toda la family. Ya me dirijo hacia Lima. Gracias Radio Disney Perú. Gracias Gino. Nuevamente aquí súper conectadísimo. Saludos, bendiciones a todos. Gracias Radio Disney Perú.
0: Lo máximo, mi querido Tommy. Un abrazo enorme y a seguir disfrutando de la mejor compañía. Vamos con Fonseca y Juanes. Antes que el tiempo se vaya en Radio Disney Perú 94.3. 2, 3.

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0: Estamos de vuelta, gente, 3 y 1 de la tarde, ya sabes lo que se viene, pero antes te cuento que somos la radio que te escucha y sabemos que quieres ver a Bacilos en vivo. 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Así que, gente, ya lo saben. Y ahora sí llegó el momento que estábamos esperando hace rato. El pequeño relajo, el pequeño break de esta tarde después del almuerzo. O para que aproveches en almorzar y para celebrar la vida. Porque vienen 30 minutazos de música sin corte, sin interrupción en Radio Disney Perú.
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1: Qué buenos 30 minutazos de música sin cortes, sin interrupción. 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Así que más adelante venimos con más. Y ahora vamos con este temón de Maroon 5.

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1: Goleó Cristal en la Copa de la Liga. Los celestes vencieron 4-1 a Sport Huancayo y jugarán las semifinales de la Copa de la Liga, en las que su rival será ADT o Deportivo Moquegua, que se enfrentarán este jueves a las 3 p.m. en el Estadio Unión Tarma. Nacho Pusé sigue firme en Winston Salem. Un partido verdaderamente complejo sacó adelante el peruano Ignacio Pusé este miércoles, cuando ganó 5 games al hilo, remontó un 2-5 y venció al alemán Daniel Altmaier por 7-6 y 7-5 para meterse en los cuartos de final del ATP 250 de Winston-Salem, donde desafiará al argentino Juan Manuel Cerúndolo en búsqueda de las semifinales. 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

Eso es Radio Dice Perú 94.3 y te cuento que Master Life presenta el fenómeno latinoamericano más grande del internet, Fede Vigevani, el creador digital número uno de habla hispana, y llega a Lima este 19 de septiembre en el Costa 21, junto al Misterio, el Club Misterio y a la Bessie Band. 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Así que ya lo sabes. Y de paso también, si es que por ahí tú ya estás saliendo de la oficina, estás saliendo de la chamba, te estás dando una vueltita por ahí con la gente, o de repente estás pensando ya qué es lo que vas a hacer, pero dices que aburrido estar de repente en un taxi, una combi, caminando en el scooter, en el skate, bicicleta, en el carro, lo que sea, y dices, no tengo radio ahorita. 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Así que ya lo tienes, ¿eh? Ahí está el datazo, así que aprovechalo. Cerramos esta hora de programa con ese temón de Rake y Maluma, amigos con derechos, en Radio Disney Perú 94.3.

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2: Hola, Radio Disney. Aquí súper conectada con ustedes. Quisiera pedirles la canción I Just Might de Bruno Mars. Gracias.

0: arrancamos tercera hora de programa, gente. La hora en donde tú tienes el control de nuestra programación aquí en Radio Disney Perú, porque ya viene el triple de canciones. Así que anímate a dejar tu propuesta a nuestro
1: WhatsApp 945-796-202.
0: Así es, 945-796-202, para que nos comentes cuáles son tus tres canciones favoritas, tres canciones que quieres escuchar una detrás de la otra en este preciso momento. Así que ya lo sabes. 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Avisados están, gente. Vamos con Karol G y Nicki Minaj, Tusa, en Radio Disney Perú.

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Y estamos de vuelta y recuerda que todavía estamos en búsqueda del triple de canciones. Y antes de continuar, seguimos en las tardes de Radio Disney acompañándote con buena música para levantar la tarde. Y así como necesitas conectar con una buena canción, tu negocio también tiene que conectar con su público, porque a veces inviertes pero no llegas. 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Así que ya lo saben, gente, a darse una vuelta por ahí y a enviar sus propuestas para el triple mientras disfrutamos de Primera Cita en Radio Disney Perú 94.3.

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0: Estamos de vuelta, gente. 4:27 de la tarde. A los que les encanta la locura y también el triple de canciones. Aquí viene lo programa Renata en esta oportunidad. Y quiere escuchar Tacones Rojos, ya Sean Yatra, superestrella de arribísima, hermosa Aitana. Y para cerrar, Cuando Nadie Ve de Morat. Y un mensaje, nos llega un mensaje a nuestro WhatsApp. Brian, te están llamando. Eso nos están diciendo. Continuamos con más música. Y recuerda que al 945-796-202 nos puedes comentar qué te pareció el triple y cuánto le pones de nota. Estos rayos dicen Perú 94. 4-3.
1: Es una voz.

0: Buen triple de canciones programado por Renata a esta hora de la tarde. Suki, son las 4:37. Y bueno, pues aquí nos escribe Félix Vega. Nos pone 50 bananas, aprobado 100. Un sticker de 100, lo máximo. Mi querido Tommy, tu amigo Adrián, ¿cómo estás? ¿Qué opinas?
1: Hola, Radio Disney Perú. Excelente triple de canciones. Le doy 150 bananas. 150 bananas. Buena selección. Gracias, Radio Disney Perú.
0: Gracias a ti, Tommy. Un abrazo enorme. Buen triple de canciones. Aprobadísimo. Y ahora vamos con ese temón que a mi hija también le encanta. Le encanta la Taylor. Así que vamos con Taylor Swift y Shake It Off en Radio Disney Perú 94.

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0: Escucha y te cuento que seguimos en las tardes de Radio Disney acompañándote con buena música para levantar la tarde. Y así como necesitas conectar con una buena canción, tu negocio también tiene que conectar con su público, porque a veces inviertes pero no llegas. 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Así que ya lo saben, gente, y no se despeguen porque todavía nos queda una hora más para seguir farmeando ahora. Pero vamos ahora con Cuando TVC en Radio Disney Perú 94.3.
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Y bueno, gente, arrancamos nueva y última hora del programa aquí en Radio Disney Perú 94.3, la radio que te escucha. Y arrancamos con Coleccionando Heridas de Karol G. Temón de temones, buenísimo y arribísima como siempre. Y bueno, pues gente, tengo que contarte lo siguiente, porque desde niña Valeria Albarracín soñó con construir un mundo cada vez más unido. Estudió Relaciones Internacionales de la PUC y hoy forma parte de la Academia Diplomática del Perú.

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Sé grande y gracias por acompañarnos. Y ahora viene ese temón de Carlos Vives con Sebastián Yatra. Robarte un beso en Radio Dice Perú 94.3. Son muchos años.

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0: Estamos de vuelta y tenemos bailando en Radio Dice Perú 94.3, la radio que te escucha. 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Así que ya lo saben, eso es Radio Dice Perú 94.3, la radio que te escucha. Y nosotros vamos a continuar con más música porque viene antes que el tiempo se vaya, así que levantar el volumen y a disfrutar.
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Y bueno, gente, hemos llegado al final de esta hora loca aquí en Radio Disney Perú 94.3, pero tú ya sabes que somos la radio que te escucha y sabemos que quieres ver a Vacilos en vivo. 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Yo soy Gino, ha sido un placer acompañarnos. Ya viene Diego para acompañarte en las próximas horas con ese regreso a casa. Mañana seguimos farmeando Aura, más Zigzag, más Miwing y todas las demás cosillas que están de moda, gente. Eso es Radio Disney Perú 94.3. Soy Gino y con harta locura me despido. ¡Chóquete!

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1: Hola Radio Disney, soy Alesia y quisiera escuchar la música La Villa, por favor, gracias.

0: ¿Cómo están?
1: 94.3.
0: Yo soy Diego y estoy más que listo para empezar con este regreso a casa. Así que no dejes de contarme cómo te ha ido hoy día, jueves 27 de agosto. Cuéntame qué has hecho hoy día, cómo te ha ido en la oficina, en la universidad o en el colegio también. Así que ahí esperamos que me cuentes todo eso y más al WhatsApp de la radio.
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0: Bueno, y la primera canción para arrancar con la hora del regreso es una de nuestras favoritas. Estoy hablando de Mejor que ayer, de Diego Torres, aquí en Radio Disney 94.3.

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0: Bueno, y comenzamos esta tarde leyéndolos desde el WhatsApp, como siempre.
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0: Le mandamos un fuerte abrazo a Pierre, que nos escucha desde el tráfico de la vía expresa. Desde acá le mandamos toda la buena energía a Pierre para que llegue rápido a casa. Y bueno, hablando del tráfico, aquí andamos también bien informados, gracias a nuestros oyentes que se vuelven también nuestros reporteros del tráfico, ¿no? Son lo máximo. A ver, mucho ojo con la Ramiro Priale, porque desde hoy hay un cierre parcial a la altura de la Avenida Las Torres por obras del nuevo bypass. Eso está generando demoras en la zona de Huachipa y en los accesos hacia la carretera central, así que a tomar precauciones, pero tú tranqui, porque acompañado de la mejor música de Radio Disney 94.3, el tráfico ni se siente.

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1: Vamos, listo. Salud, muchachos. Por esa mujer.

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1: Bueno, y hay canciones que son imposibles de no dedicar, y esta es una de ellas, Caminar de tu mano, de Río Roma, junto a Fonseca. Es de esas canciones que hablan de querer compartir la vida entera con esa persona especial. Y este tema formó parte de una etapa muy importante en la carrera de Río Roma. Y ojo, porque los hermanos José Luis y Raúl Roma están de regreso en Lima este 24 de octubre. Llegan al Costa 21 para celebrar sus 15 años de trayectoria. Imagínense, cantar todos esos temas que nos han acompañado en el amor y en el desamor también. Así que aquí vamos con Caminar de tu mano, de Río Roma. 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
1: Ya están los cruces de la Champions. Real Madrid y Barcelona ya conocen a sus rivales. Ya se realizó el sorteo de la Champions League 2026 y 2027 y ya conocemos los partidos que tendremos en esta primera fase. Así que atención. El Real Madrid se medirá, entre otros, con Inter, Arsenal y Roma, mientras que el Barcelona tendrá un camino más complicado con partidazos ante Manchester City y PSG. Así que ojo, porque la Champions promete grandes partidos desde su arranque. Ignacio Buse debutó con triunfo en el ATP 250 de Winston-Salem. Buse venció al australiano Adam Walton por 6-2, 5-7 y 6-3 y avanzó a los octavos de final.
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1: La Radio Disney quiero celebrar bailando como se debe con esta canción de soltera. Gracias. Sale.

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